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2: Barbra Streisand.

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0: Qué bien suena este single de Hugel. La colaboración de Ultranate en esta historia que se llama así.
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0: ¿Qué tal? ¿Cómo lo llevas? Saludos y...

0: top para este verano. Moving to the Sun, ahora tengo otro grandísimo éxito preparado.
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0: Es un éxito que hemos pinchado mucho a lo largo de esta temporada. Las K-Pop Demo Hunter, Huntrix, esta es la remezcla de WWA Golden.

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7: Es una flipada el single que ha hecho DJ Goya, un artista que no conocíamos hasta hace de tan solo unas poquitas semanas. La verdad que no ha podido estrenarse mejor.

0: mañana en este lunes, la música de Underwall, un single que yo creo que hemos bailado muchísimas generaciones. Esta es la remezcla de Nux. Y hablando de remezclas, tengo por aquí preparada una a un clásico de la fiesta en Ibiza que te va a gustar muchísimo. No desconectes.
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1: Es un placer acompañarte en este lunes y poner banda sonora este primer día de la semana con música tan potente como la que han hecho Martin Garrix y Ed Sheeran en este año.

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2: Lo que ha pasado en este año 2026 es que todos los grandes productores de música electrónica están haciendo singles muy potentes como Robin Schulz.

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2: Siempre conectados por el Dance y, por supuesto, con gente como tú que está escuchando la radio. ¿Qué tal? ¿Cómo estáis, danceros y danceras? Buenos días, feliz semana a todos y a todas. ¡Qué maravilla y qué suerte tienes de estar escuchando la radio a esta hora de la mañana! Este es el último trabajo que han publicado Alesso y One Republic. Se llama...

0: que no mucha gente se ha atrevido a tocar a lo largo de estos últimos 15 años.
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0: Contigo hasta las 2 de la tarde, una hora antes, si escuchas la radio en Canarias. Hablando de discos potentes, este triunfó muchísimo hace 2 años en verano, la música de Adam Port, Kane Music, esto se llama Move. Esta es la versión con la voz de Camila Cabello.

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1: Vamos a cerrar esta hora con un single desde mi maleta de los 40 Dents Reserva. Bueno, mejor dicho, desde la mía no, desde la maleta de Abel Ramos. Le acabo de robar este vinilo de manera descarada para que te lo goces en los últimos minutos de esta hora, porque nada, llegamos a las 11 de la mañana, 10 en Canarias.

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1: 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Es novedad en los 40 Dents después de su grandísimo éxito New Religion, lo último de Big.

0: firmado en 2026, Fisher y Thompson Eye. Ahora llega la música de nuestro artista invitado a nuestro festival sexto aniversario.
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0: ¿Qué tal? ¿Cómo lo llevas? ¡Feliz lunes! Sí, estará pinchando en nuestro festival sexto aniversario de los 40 Dents el 18.

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2: Está gustando muchísimo en todos los continentes del planeta esta versión tan particular que ha hecho Bebe Rexha al Insomnia de Faithless. Se llama New Religion. Deep.

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2: Vamos a ponerle un poquito de sonido Remember este lunes, que veo que te hace falta para arrancar a tope la semana. Está sonando desde mi maleta de los 40 Dents Reserva, la música de Ian Mandal. Menudo éxito de la música progresiva. Esto se llama Castles in the Sky.

0: años después de que este single saliese a la venta, If I Lose Myself, es el disco de One Republic y Alesso. ¿Tienes preparado el salami y el pan? Ahora lo vas a entender todo.
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0: Es que nosotros cariñosamente a este disco le decimos que es el del salami, pan, salami, pan. El disco de Hughley Solto, Jamaican Bam Bam.

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0: Estos tíos son buenísimos. Hemos entrado en el mediodía más que bien. Hemos entrado muy, muy, muy bien con la música de Prospa y Clooney, artistas jovencísimos que nos van a dar muchos éxitos, como el este verano, que se llama Free Your Mind.
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0: ¿Y tú qué tal? ¿Cómo estás comenzando la semana? ¿Cómo va este lunes? Te mando un saludo desde Los 40 Dents. Buenos días a todos y a todas.

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2: Vamos a pinchar algo cañero, un disco nuevo que hace unas cuantas semanas salió a la venta. Lo nuevo de Axwell, sí, sí, el de la Swedish House Mafia. Nuevo trabajo en solitario que se llama Whatever Turns You On. Suena así de bien. Buenos días.

0: bien suenan las cantaditas en los 40 Dents. Y desde luego esta es una de las que a mí personalmente me gusta más pinchar para ti. El sonido de Milkin, incomparable, desde Bélgica. Brick Without You. Qué bueno es esto, ¿eh?
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1: Vamos a cerrar este bloque musical con producto made in Spain, con música hecha aquí en España. Además, esta es una versión de un disco que particularmente aquí en España funcionó muy bien, también en otros países de Europa y del mundo. Es una versión que han hecho Abel de Kit y Alicia Polaris al disco Out of Grace de Anglia. Esto ha salido publicado por Natas Records aquí en España esta semana. Esta semana gira como novedad. ¡Qué bien suena!

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0: Festival sexto aniversario de los 40 Dents. 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Juanjo viene a pinchar, claro, con más artistas que ya hemos confirmado aquí en la radio.
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0: Es maravilloso el single que han publicado a finales de la pasada primavera 2026. Está triunfando en verano, claro. La música de Another 54 Ultra. Esto se llama Talk to You.
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0: Disposition. Esta que es la remezcla de Axwell. Ahora vamos a subir el BPM. Vamos a conectar con el musicón de Dimitri Vegas y Like Mike.
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En la recta final de esta hora, te echo conectar con los DJs residentes de Tomorrowland con su música. Dimitri Vegas, Like Mike, Marlon Hostaff también se ha metido en esta historia versionando el disco de DJ Konik. Máquina Time, vaya bomba.

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1: 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Es un single que nos tiene flipando a toda la redacción de los 40 Dents en este veranito. La verdad que es un single que es súper refrescante. Es un disco diferente lo que ha hecho DJ Goya, este artista que se estrena en los 40 Dents y en todas las radios del mundo con este éxito a nivel global que se llama Mi Chico. Sube el volumen.

0: Y es que aquí en los 40 Dents somos muy de las cantaditas también, ¿eh? Suena mejor que ninguna otra radio. Land of the Living, el single de Milk King. Regresamos al presente de la música electrónica con el artista confirmado invitado a nuestro festival sexto aniversario.
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1: Antes de llegar a la 1:30 de la tarde, 12:30 del mediodía, si escuchas desde Canarias, suena Better Times, el último single de Robin Schulz.

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1: ¿Cómo nos gusta el trabajo de Hugel con Ultranate? Es un éxito a nivel global, se llama

0: Este fue uno de los primeros trabajos de Tiesto que presentábamos en la radio hace ya muchísimos años. Y no nos cansamos de pincharlo. Yo siempre lo llevo en la maleta, por si acaso, ¿eh? Llegamos al final de la sesión matinal no madrugadora en este lunes.
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0: Mañana martes ya sabes que por el horario de verano te espero en los 40 Dents a partir de las 10 de la mañana, las 9 si estás en Canarias. Y si te pillo de vacaciones, elige bien el chiringuito, ¿vale? Te dejo girando la música de Yassi y Chris Lorenzo. Esto que tiene mucho de los 90 y que mola mucho. Se llama Invisible.

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1: Hola, hola, hola. Muy buenas tardes, familia. Bienvenidas, bienvenidos a nuestra primera sesión de la semana en los 40 Dance. ¿Qué tal ha ido tu finde? ¿El lunes? ¿Cómo marcha? Pues espero y deseo que muy, pero que muy bien. Estaré contigo hasta las 9, 8, si andas por Canarias, con tracazos como el que te acabo de pinchar. Bebe Rexha y Faithless con New Religion, incluido en Dirty Blonde, el último álbum de la cantante, en el que también tienes una colaboración con David Guetta. Sad Girls, que te voy a pinchar en 0, llegarán Calvin Harris, Clementine Douglas, Cat's Eye con Pink It Up, un himno de las Swedish, D.O.N.S, Coons, Voice Noise y muchos, muchos más. Como siempre, allá donde estés, gracias de corazón por elegirnos. Info en redes, notis, podcast y playlist en la API web de los 40, Zona Verde. ¿Ahora qué? ¿Una de karaoke? Si vas con el volante, buen viaje a Icona Pop.
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1: Venga, echamos un pelín el freno, ¿eh? Máquina Time, Breakthrough the Silence, bla bla bla. Himnos como los que llegarán de Calvin Harris y Ellie Goulding para subir de nuevo el tempo. Ahora relax sonoro con Neo y Nadia Ali. Vaya reservita. Rapture, feliz baile.

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1: Familia Dancera, giraban Jennifer López y David Guetta con Save Me Tonight. Vaya setaco el que se marcó hace un par de findes el francés en Tomorrowland, donde pinchó su nueva colaboración con High Payton, You and I, Me and You. Vaya tracazo, ¿eh? La remezcla de Just a Little More Love con RG. Y además también una potente de este año para Play Hard. Por cierto, single que en su día remezcló nuestro buen amigo y compañero Albert Neve desde Now or Neve. Cada sábado a las 7 de la tarde, 6 si estás en Canarias. Y los podcasts, como el del resto de compis, en la app y web de Los 40. Estamos en la zona verde. En nada, Fall and What Deep Now. Abriré nueva hora con Prospa. Toman llegará con Verano en Nueva York. Y por aquí, un poquito de pajareo con Cat's Eye. Pink it up.
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1: Hola familia, muy buenas tardes. Inaugurada ya nuestra segunda horita, sesión de lunes. ¿Cómo lo llevas? ¿Dónde te pillo? ¿Trabajando? ¿De viaje con el volante? ¿Tal vez de ocio o de negocio, como se suele decir? Bueno, pues sea donde sea, gracias de corazón por apuntarte a un baile más con tu familia, la de color verde, los 40 Dents, y disfrutar de tracazos como el de Prospa y Clooney dentro del álbum de los primeros, Free Your Mind, así es como se llama también el single. En nada tengo a Axwell y Bon. Madre mía, qué tracazo. Whatever Turns You On, desde Axton Records, el sello del sueco. Last Go, Safe Sisters, John Summit. Y por aquí un reservita como los que nos pinchará hoy, también en su primera sesión de la semana, Abel Ramos, a las 9:08 en Canarias. Por cierto, protagonista del último ¿Dónde está el after? Con José Manuel Duro.
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1: Video podcast disponible en la app y web de los 40. Estamos en la zona verde y este para ti, date un chapuzón por los que estamos de secano. Everybody.

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1: Gracias de corazón por llevarnos de copiloto en el pasaje. Que tengas un muy feliz viaje y por favor mucho cuidado en la carretera. Nada, tengo para ti a Axwell Ingrosso, Another 54 y Ultra Eric Pritz, que estará actuando junto con David Guetta y muchos más artistas este próximo fin de semana en Dream Beach Costa del Sol, 31 de julio, 1 de agosto, Vélez, Málaga, Los 40 Dance, emisora oficial. Info en la app y web de Los 40 Zona Verde. Ahora llega nuestro compi de El Ritual, Abel de Kid con Alicia Polaris. Desde Natas Discos, el sello de nuestro buen amigo DJ Nano, a

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0: desde Witness, el álbum de Another, su colaboración con 54 Ultra and Jolt to You. Por cierto, tiene nuevo single, se llama Silver Lines. Ahora,
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1: 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Familia Dancera, giraba Jonas Blue con Girls, su último tracazo. En este año también nos regaló una revisión a Madan, el himno de Salif Keita, que en su día tocara también el amigo Martin Solveig. 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Estamos en la zona verde. Gracias de corazón, familia. ¿Cómo nos lo vamos a pasar, eh? A En Punto llegamos con Payback y Carry You. ¿De quién son?
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1: Dimitri Vangelis, Wyman, Steve Angelo y por aquí Martin Garrix, Third Party, Oaks y Declan J. Donovan.

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1: Hola familia, muy buenas tardes. Inaugurada ya nuestra tercera hora con Alesso y One Republic, In Your Eyes. En nada, para ti que estás trabajando, estás de piscineo, de chiringuito, a lo mejor en algún atasco, vas con el volante para arriba, para abajo, currando. Gracias a todas y a todos por apuntaros a un baile más con los 40 Dens. Rufus Du Sol, DJ Goya, Jackson Wright, Money, Calvin Harris, ya se llegarán después de Fisher. Un poquito de pajareo, ¡vamos!

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1: Que no paren los tracazos. Giraba un reserva de Alice DJ a las 9:08 en Canarias. El Remember con Abel Ramos. Ahora Robin Schulz y Bart.

0: En los 40 Dents, Frankie Rizzardo. Vaya tres tracazos que ha lanzado en el primer tramo del año. Cero Azúcar, este Shinjuku y el último Feel. Al cierre de esta tercera hora, Niyo, Showtek, John Summit y Heila con Where You Are.
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0: Hola familia, muy buenas tardes. Inaugurada ya nuestra cuarta y última hora con Bibi Rexha y Faithless, New Religion.
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0: Y si te pillo de vuelta a casa con los 40 Dens, gracias. Buen viaje a ritmo de Heroes con Alesso y Tube Love.

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1: Qué rollazo tiene Pink It Up de Cat's Eye, una de nuestras últimas incorporaciones. En nada, Sonic, Martin Garrix y Ed Sheeran. Por cierto, Garrix ya ha lanzado su colaboración con U2. Ahora, Darude.

Mark Knight y De Ramírez. Ahora cambiamos el ritmo, abrimos Dirty Blonde, el último álbum de Bibi Rexha. En él encontramos su colaboración con David Guetta, Sad Girls, en los 40 Dents.

0: los 40 Dance, recta final contra cazos de Offenbach y Star Sailor. Four to the Floor, buena la revisión de César y Dorian. También giraron Hardwell y Mitch Crown. Ahora, mi tributo diario al gran Avicii.
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1: Hola, hola, hola. Muy buenas, familia. Llegamos al final, casi casi, de nuestra primera sesión de la semana, pinchando tracazos de Jennifer López y David Guetta, Save Me Tonight. Ojito lo que ha lanzado J-Lo con el brasileño Alok, dos tracks. También giró mi canción favorita de Galantis, Runaway You and I. Mi tributo al gran Avicii, Offenbach, Star Sailor, Hardwell y tantos artistas que giraron desde primera hora de la tarde. Por cierto, la fiesta sigue con Abel Ramos y los 40 Dance Reserva. Funk and Soul con Jesús Sánchez, nuestra conexión ibicenca en Beach Beach con José Manuel Duro. Y hasta el amanecer, bien entradito, Deluxe, tus éxitos non-stop como los que llegan para finiquitar esta sesión. The Killers con remezclón de Armin van Buuren para Human y Calvin Harris junto a Ali Goulding Miracle. Van de mi corazón al tuyo. Info en redes, notice, podcast y playlist. El API web de los 40 Zona Verde. Familia, gracias. Feliz baile, feliz vida.
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